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1: Hola, ¿qué tal, amigas y amigos? Tengan todas y todos un feliz y bendecido martes. Sean bienvenidos una vez más a Conexión Rumbera. Hoy martes 6 de agosto, 4 de agosto. 4 de agosto del 2026. Bueno, agradeciéndole a Dios por un día más, por una nueva oportunidad de permitir estar con ustedes a través del dial 93.1 y a través del internet Rumba FM Zaragoza. Bienvenidos a Conexión Rumbera. Bueno, hoy, a partir de hoy, estaremos a las 7:30. Desde las 7:30 hasta las 9:30 de la mañana. Con titulares, noticias, informaciones, entretenimiento, saludos, felicitaciones. Todo esto y mucho más combinado con la mejor selección musical para que usted comience el día bien informadito, pero amenizado. Por la compañía de Rumba 93.1, la estación de los éxitos. Sí, señores, 7:34. Desde ya saludando toda nuestra bella audiencia. Donde quiera que estés, en cualquier rincón de Zaragoza, gracias. O en cualquier rincón del planeta, mil bendiciones. Agradecido de Dios, por supuesto, por un día más, por una nueva oportunidad. Poder abrir nuestros ojos. Sí, señor, haga bien, no mire a quién. No pague mal por mal, vale. Así no vas adelante. Mucha gente se la quiere dar de brava porque si a mí me hacen algo malo, yo le voy a hacer peor. Eso delante de Dios no está bien, así no te va a respaldar Dios. Deja que Dios actúe, deja que Dios se encargue de todo. Si te están haciendo injusticia, deja que Dios se encargue. Se lo digo por experiencia. He aprendido a dejar todo en manos de Dios. Y vaya que Él responde, ¿ah?
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1: 7:35 minutos. 976, ya lo sabes, 976-096258. Ahí usted puede comunicarse con nosotros, solicitar el tema musical de su preferencia. Saludar al cumpleañero, felicitarlo. Bueno, señores, hoy es 4 de agosto. Son las 7:35 minutos. Tenemos una temperatura de 21 grados. Nuevo día con máximas próximas o superiores a los 35 grados. El tiempo hoy en Zaragoza es caluroso y soleado. Con una temperatura máxima de 37 grados centígrados y una mínima de 22. Hay alerta amarilla por altas temperaturas en la zona, con cielos despejados y viento flojo del noroeste a unos 6 kilómetros por hora. Sin embargo, bueno, también se prevé que las temperaturas vayan a bajar un poco esta semana. Solo Dios sabe qué va a pasar con el estado del tiempo en Zaragoza. Son las 7:36 minutos. Yo soy Roberto Carlos López. Ella es Paulina Rubio y esto es Conexión Rumbera. Sí, señores, gracias por estar allí pegadito del dial 93.1. De esta manera continuamos en este martes 4 de agosto. Vamos a escuchar a la Paulina Rubio. Y yo sigo aquí. Nosotros seguimos en el dial 93.1.

la rubia Paulina Rubio, ¿eh? De México para el mundo. Y uno de sus tantos éxitos. Y yo sigo aquí y usted sigue en compañía de Conexión Rumbera por Rumba 93.1 FM. La estación de los éxitos. Recuerda 976-096258. Avanzamos con más música, más éxitos, más clásicos. Vamos a escuchar a Boom Non Blonde. Excelente, ¿ah? ¿Eh? Así amanece Zaragoza. Así comienza el día en Zaragoza, hoy 4 de agosto, martes. Vamos a escuchar a este WhatsApp.

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Son las 7:50. Bueno, escuchábamos a la Sonora Dinamita con Marilede en la voz. A mover la colita a esta hora de la mañana, bien temprano. A mover la colita con Rumba 93.1, la estación de los éxitos. Eso, así amanece Zaragoza, con alegría, con júbilo, con entusiasmo. Bueno, escríbanos, ¿de dónde nos está moviendo la colita? 976-09-6258. Hoy 4 de agosto, día número 216 del año. Faltan 149 días para decirle chao, chao al 2026. Se aproxima el 12 de agosto, el día del eclipse, ¿eh? Hay muchas opiniones acerca de este día. Más adelante vamos a estar hablando de esto. Bueno, los días internacionales y mundiales de hoy, 4 de agosto, tenemos que es Día Internacional del Leopardo Nublado. Bueno, el 4 de agosto se rinde homenaje a una majestuosa especie de mamífera que habita en el sudoeste asiático. Se celebra el Día Internacional del Leopardo Nublado. Con la creación de esta efeméride se pretende visibilizar la importancia de la conservación de los leopardos nublados, que están en la naturaleza como en cautiverio. Bueno, esta efeméride surgió en el año 2018 en el Reino Unido por iniciativa de Lauren Amos y Dan Kemp, dos trabajadores del Parque de Animales Salvajes de Hawkley en Reino Unido. El principal objetivo de este Día Internacional es concienciar sobre la conservación del leopardo nublado y la preservación de su hábitat. Bueno, este animal también es conocido como pantera nebulosa o leopardo longibando. Es una especie mamífera y nocturna. Así que bueno, hoy celebramos el Día Internacional del Leopardo Nublado. Bueno, y entre algunas efemérides de hoy 4 de agosto, tenemos que en 1964 en Vietnam del Norte la aviación estadounidense empieza a bombardear las zonas habitadas por civiles. En 1997 en Arlan, Francia, muere Janet Clement, la persona más longeva del mundo que se ha registrado hasta el momento, con solo 122 años y 164 días, nada más y nada menos. En el 2012, el nadador estadounidense Michael Phelps se convierte en el mejor nadador de la historia al ganar su medalla olímpica número 22, superando la marca de 18 medallas que hasta entonces ostentaba la gimnasta soviética Larisa Latinina. Y en el año 2020, tal día como hoy, 4 de agosto, ocurre una potente explosión en el puerto de Beirut, Líbano, al incendiarse un almacén de productos explosivos. La explosión afectó al puerto y alrededores, causando la muerte de 207 personas e hiriendo más de 6.500. Eso así, señores, esos fueron las efemérides de hoy, 4 de agosto, y los días internacionales y

Mundiales en Conexión Rumbera, son las 7:54 minutos. Vamos con más música. Lo sabroso del merengue. Ellos dicen soltero y sabroso. Tiene sus ventajas y sus desventajas estar soltero. Ya venimos con más.

Son las 8:03. Escuchamos a Marc Anthony, Jennifer López, No me ames. Bueno, los ex esposos, ¿ah? Uno de tantos que ha tenido Jennifer López. Yo perdí la cuenta, de verdad. ¿Cuánto lleva ya? ¿Usted sabía que Jesús, cuando llegó al pozo de Jacob, se encontró con una mujer? Y como el Señor lo sabe todo de nuestras vidas, pasado y presente y futuro, le comenzó a decir: 5 maridos has tenido, y el que tienes ahora tampoco es tu marido. Pero no era para avergonzarla, era para que ella supiera que quién le estaba hablando. Porque el Señor no avergüenza a nadie. ¿Y por qué les traigo esto, Memo? Acá, porque me acordé que Jennifer López no sé cuántos maridos lleva ya. Son las 8:04 de la mañana, usted sabe. Escríbame cuántos maridos lleva Jennifer López ya. Escríbame el 976-09-6258. Son las 8:04. Bueno, esta hora, buena hora para los titulares. Darle lectura a los siguientes portales web informativos. A ver qué traen los titulares de hoy, 4 de agosto. Bueno, comenzamos con esto: alquiler social, guardería y transporte gratis. Las ayudas previstas para los trabajadores de la Agencia de Salud Pública en Zaragoza. Bueno, todo sobre el eclipse solar de este 12 de agosto en Aragón. Horarios, mejores lugares para verlo y cómo hacerlo de manera segura. Las tormentas obligan a evacuar de noche un campamento con 63 scouts en el Pirineo Sense. Bueno, la tercera semana de pretemporada del Real Zaragoza, 6 sesiones y 2 amistosos contra rivales de segunda división. Una intensa granizada sorprendió en Calanda en pleno mes de agosto. Ha caído mucha piedra y con mucha fuerza, dijeron algunos. Bueno, la localidad media hora de Zaragoza en la que cantará Chenoa. ¿Cuándo será el concierto? El campo aragonés recibirá 54.5 millones para afrontar el encarecimiento de los fertilizantes. Vamos a ver hasta cuándo aguantan. Les estoy diciendo, esto hay que darle un parado. Porque ya uno ya ha recorrido esto. Ya uno viene de Venezuela y sabe cómo es la situación. Este titular a mí me preocupa. ¿Sabe por qué? Porque el campo aragonés tiene que recibir recursos para poder afrontar el encarecimiento de los fertilizantes. Así empezó Venezuela, hermanito. Bueno, un niño de 8 años resulta herido tras ser atropellado en un paso de cebra de Huesca. Son las 8:06 de la mañana. Continuamos con más titulares. Nos vamos a titulares nacionales. El gobierno estima que quedan unas 2.500 migrantes en Ceuta, 4 días después de la entrada masiva. Robles señala por primera vez a Marruecos y exige que investigue hasta el final. Bueno, así es la nueva frontera flotante de Ceuta. 500 metros de boya y una barrera de 1 metro de profundidad. Por su parte, Von der Leyen elogia la gestión española y marroquí de la crisis en Ceuta y aboga por una respuesta europea común. España supera los 3.000 fallecidos por el calor extremo en este 2026, tras un mes de julio letal. Bueno, la Junta de Paz asegura que el ejército israelí se retirará de Gaza cuando se desarme Hamás, que pide garantías. Se me coló una internacional aquí, ¿eh? Bueno, y el tiempo para hoy, martes 4 de agosto: tormentas con granizo en el nordeste, calor de hasta 40 grados en Canarias. Bueno, pasando a la frontera, nos vamos a titulares internacionales cuando son las 8:08. El gobierno de Cuba reporta un nuevo apagón nacional.
Ecuador despliega 4.000 policías y militares en Quito. Alerta naranja en Guatemala por erupción del volcán de fuego. Paz elimina a otros dos ministerios de Bolivia. Incendio en Francia deja al descubierto buses en la 2 de YGM. Bueno, redadas de inmigrantes no paran en los aeropuertos de Estados Unidos. Guerra entre mafia brasileña deja 9 muertos en Bolivia. Mal tiempo en Cuba frena conexión eléctrica tras apagón. Tienen excusa ellos, ¿ah? Donald Trump, petroleras ganan demasiado por la guerra en Irán. Bueno, y entonces, el único que tiene derecho de ganar es él. Estados demócratas demandan al gobierno Trump por aranceles. Venezuela supera los 6.000 muertos por el doble terremoto. Bueno, el niño amenaza el empleo en Latinoamérica según OIT. Junta de Paz Israel deja Gaza tras desarme de Hamas. Guerra entre mafias brasileñas deja 9 muertos en Bolivia. Bueno, pasando al ámbito deportivo, son las 8:09 minutos. España desata la locura en París, tercera plata europea, y acaricia por 2 puntos el oro de las rusas. Bueno, Alisa Osogina estalla contra el equipo ruso. Ese es el camino, copiar al país que está por debajo, dice, pregunta ella. En materia de tenis, Rafa Jodar pierde la final de la ATP 500 de Washington ante Tilo Fritz. La noruega de Husqvarna, nueva líder del Tour tras una exhibición en solitario. En materia de fútbol, Gonzalo y Palacio se marchan del Real Madrid, traspasados al Fulham. Bueno, Tadej Pogačar confirma su presencia en la Vuelta Ciclística España 2026. Vinicius dice aquí las órdenes de Mourinho mientras sigue las dudas sobre su futuro y renovación. Son las 8:10 minutos de la mañana en Conexión Rumbera. Hasta aquí los titulares de hoy, 4 de agosto. Qué buena mañana, qué buen tiempo, qué buen clima, qué buen día estamos teniendo en Zaragoza. Vamos con más música. Víctor Muñoz, Corazón Abierto.

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Los Calzones, te sigo. Son las 8:20 minutos. Buena música, alegría, entusiasmo. Esto es Rumba 93.1 FM, tu programa Conexión Rumbera. Ya lo sabes, 97609-6258. Oye, qué buena mañana, ¿eh? Aquí llega un mensaje WhatsApp al 97609-6258. Reporta sintonía nuestro pana Giovanni desde su taxi. Bueno, desde Actur reporta sintonía a la familia Fernández. Empezando Giovanni Ocando, tenía días que no te reportaba, Giovanni. Saludos. Bueno, también se reporta a nuestra buena amiga Magali. Ella dice, hola Roberto, buenos días, bendecido día. Ella está en la calle Mayor, a todo volumen, ¿ah? Bailando de esquina a esquina. Amanece contenta Magali, escuchando Rumba 93.1. Váyalo. Bueno, ella está solicitando un tema de Ander y Camus. La vida es un momento, eso sí es verdad. La vida es un momento. Estamos aquí, mañana no sabemos. Así que disfrútela al máximo. Y no ando haciendo la maldad. Porque no pretendamos hacer la maldad en este mundo y luego que partamos de esta tierra, querer entrar al reino de los cielos. ¿Quién dijo que eso es así? 8:21 minutos, buena hora para hablarte de Bar Restaurante Yoli. 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
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Bueno, la vida es un momento, así lo dice Ander y Camus. Vamos a escucharlo para complacer a Magalis. Ya venimos con más de Conexión

Son las 8:35 minutos. En Barranquilla me quedo. Así lo decía Joe Arroyo. 8:35 minutos de la mañana. Bueno, agentes de la Policía Nacional salvan la vida a un hombre arrastrado por la corriente en el río Jalón, en Calatayud. Agentes de la Policía Nacional han salvado la vida de un hombre que estaba siendo arrastrado por la corriente del río Jalón a su paso por Calatayud. Los hechos ocurrieron sobre las 17 horas del pasado día 29 de julio, cuando el 091 recibió el aviso de que una persona se encontraba en el interior del río y podría estar en grave peligro de ahogamiento. Inmediatamente se desplazaron al lugar varias patrullas de seguridad ciudadana. A su llegada, los agentes localizaron a un varón que permanecía agarrado a unos arbustos mientras la fuerte corriente trataba de arrastrarlo río abajo. Ante la inmediatez del riesgo y sin perder un instante, uno de los policías se desprendió de su equipamiento policial y se introdujo en el agua para alcanzar a la víctima, efectuar su remolque y ponerla a salvo en la orilla. Bueno, una vez fuera del agua, los agentes comprobaron que el hombre se encontraba consciente, aunque desorientado y con un síntoma compatible de una posible hipotermia tras el tiempo de exposición al agua. Además, manifestó haber consumido una importante cantidad de alcohol antes de acceder al río y explicó que había entrado para refrescarse debido al calor, cayéndose al agua sin poder salir por sus propios medios, ya que no sabía nadar. Bueno, hasta el lugar se acudió una ambulancia del soporte vital básico, cuyo personal sanitario trasladó al rescatado al hospital Ernesto Lunch de Calatayud para una valoración médica. Bueno, cambiando de tema, las tormentas obligan a evacuar la noche un campamento con 63 scouts en el Pirineo Sense. Bueno, un campamento de scout con 63 menores y monitores tuvo que ser evacuado durante la noche del pasado jueves en el término municipal de Hecho debido a las malas condiciones meteorológicas. Todos sus integrantes fueron trasladados al polideportivo de la localidad. El aviso se describió a las 22:02 horas del 30 de julio a través de la sala de emergencias 112 SOS Aragón. Bueno, el grupo se encontraba en un campamento instalado en la Campa Marino cuando se decidió organizar su evacuación ante las inclemencias del tiempo. Hasta la zona se desplazaron especialistas del grupo de rescates e intervención en montaña Grain de Jaca y varias patrullas de la compañía de la Guardia de Jaca. Me refiero a la Guardia Civil. Bueno, el dispositivo permitió evacuar a las 63 personas que permanecían en el campamento y trasladarlas hasta el polideportivo de Hecho. Los integrantes del grupo tenían entre 5 y 23 años y procedían de la provincia de Valencia. Bueno, la intervención formó parte de los 12 rescates y evacuaciones realizados por la Guardia Civil en la provincia de Huesca entre el 30 de julio y el 2 de agosto. En total, los distintos operativos permitieron auxiliar a 83 personas. Bueno, y una intensa granizada sorprende en Calanda. En pleno mes de agosto ha caído mucha piedra y con mucha fuerza, dijo alguien. Se suele decir que el tiempo está loco, pero en el caso de Aragón parece tener cada vez más razones para ser cierto, ¿ah? Hace apenas unos días terminaba en el julio, más cálido de la serie histórica, con más de 40 grados registrándose en el territorio una y otra vez. Y este lunes las tormentas han descargado con fuerza en buena parte de la comunidad. En el caso de Calanda, donde una fuerte granizada ha sorprendido durante la tarde a los vecinos que veían cómo las calles, las terrazas y campos han quedado cubiertos de hielo en cuestiones de minutos. La localidad turolense permanece al Bajo Aragón, una de las zonas de las que la EMEC ha activado este lunes el aviso naranja por peligro importante por tormentas y lluvias. Las previsiones apuntaban a tormentas acompañadas de rachas muy fuertes de viento y granizo superior a los 2 centímetros. Y finalmente así ha sido. Así se cumplió. No hemos tenido apenas lluvias este verano y esta ha sido sin duda la tormenta más fuerte. Al principio caía poco granizo, mucha agua, pero luego se ha intensificado y ha caído mucha pieza y con mucha fuerza. Esto lo cuenta Natalia Muñoz, vecina de la localidad de Turolense. La tormenta ha empezado sobre las 15:10 horas y aunque no ha durado mucho rato, en torno a 15 o 20 minutos, ha sido muy intensa. A los campos ha afectado seguro porque ha sido bastante intensa, aunque haya durado poco.
que hayamos visto no se han ocasionado daños materiales en domicilio. Sí que hemos visto algunas marcas en coche, pero eran minúsculas, explicó. El tiempo está loco. El mundo está loco. Dios está hablando. El que tenga ojos que oiga y el que tenga oídos que oiga, el que tenga ojos que vea y el que tenga oídos que oiga. Son las 8:40 minutos. Rosalía está despechada.

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0: Dale Alpargata, dale Alpargata. Eso. Oye, mi Venezuela. Son las 8:53 minutos de la tarde, de la mañana, 8:53 minutos de la mañana. Me fui al llano venezolano. Nada más y nada menos, Rumi Olivo. Este exitazo, ¿eh? La flor de Sarasa.
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0: Oye, qué bueno, qué buena música. Música venezolana. Así que bueno.
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0: Una gran información. Tenemos una noticia que te va a agradar, Zaragoza, y sobre todo a la comunidad venezolana. Y es que Rumi Olivo estará próximamente en Zaragoza. Así que este sábado 8 de agosto, atención Zaragoza, llega el evento del verano. El gran atardecer llanero. 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

0: 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Así que toda Zaragoza está invitado para disfrutar de la buena música en vivo a cargo de Rumi Olivo. 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También estará por allí Alexis Figueroa.
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0: Eso, el gran maestro Simón Díaz no va a estar, claro. Estará también DJ Gato Beat, José Flores, el showman Pacho y Tenoretes. Todos ellos estarán con ustedes este próximo 8 de agosto. Además, saborea la mejor comida típica venezolana. De eso, lo mejor del mundo, ¿ah? Una carnita en vara, Dios mío. Tres cuartos.
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0: Y también tendremos las cachapitas.
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0: El sancochito. Los tequeños. Las empanadas.
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0: Uy, Dios mío.
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0: ¿Sabes qué sabroso? 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No va a haber arepa pelada.
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0: Con una natillita. Uy, derritiéndose.
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0: Ay, Dios mío.
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0: de... Así que ya lo sabes, Zaragoza, te esperamos a partir de las 11 de la mañana hasta la medianoche. 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
0: Bueno, y lo más importante de este evento, atención, porque este evento se hace solidario, ¿verdad? Organizado para apoyar a las personas afectadas por el reciente terremoto en Venezuela. Lamentable lo que hemos vivido. Hemos dicho porque aunque yo, gracias a Dios, no tengo algún familiar que haya sufrido, pero somos venezolanos y lo que le pase a un venezolano tiene que pasarnos a todos. Así que bueno, vamos todos a apoyar, vamos a todos a colaborar con esta noble causa. Así que a disfrutar en familia, un día inolvidable y aportar ese granito de arena. Gran atardecer llanero este sábado 8 de agosto. Te esperamos, ya lo sabes, a partir de las 11 de la mañana hasta la medianoche. Esto será en el camino Monsalvarba 318. Allí te esperamos este sábado 8 de agosto con Rumi Olivo, con Alexis Figueroa, DJ Gato Beat, José Flores, Showman Pacho y Tenoretes. Y la mejor comida, la gastronomía venezolana. Hay mucho que comer allí. Son las 8:57 minutos. Vamos con más música en esta mañana. En Conexión Rumbera, 9760962 58. Vámonos con esto. Tierra Canela, Mi Carta Final.

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Son las 9:05. Escuchamos a RBD, Sálvame. Qué bonito tema. Excelente música, escuchándola a través del dial 93.1 de Rumba FM, la estación de los éxitos. Recordándote mensajería WhatsApp 976096258. Saludando a la gente que reporta sintonía desde diferentes sectores de Zaragoza y un poco más allá, claro que sí. Saludando también a aquellos que nos sintonizan a través del internet Rumba FM Zaragoza. Son las 9:05. Bueno, todo sobre el eclipse solar. Se acerca el 12 de agosto y en Aragón será uno de los puntos más mejor punto pues para ver el eclipse. Ver horarios, mejores lugares para verlo, cómo hacerlo de manera segura. Bueno, Aragón se prepara para vivir uno de los acontecimientos astronómicos más importantes del siglo. Este 12 de agosto de 2026, la comunidad será uno de los mejores lugares de España y Europa para observar un eclipse solar total, un fenómeno que convertirá el día en noche durante más de un minuto en amplias zonas del territorio aragonés. Será el primer eclipse total visible desde la península ibérica desde 1912. Y el primero de una secuencia excepcional de tres eclipses consecutivos que podrían verse en España entre el 2026 y el 2028. Bueno, conocido popularmente como el trío de eclipses. El fenómeno alcanzará su punto máximo de oscuridad alrededor de las 20-30 horas, cuando el sol se encuentre ya muy bajo sobre el horizonte occidental, por lo que busca un lugar elevado será fundamental para verlo correctamente. Bueno, durante unos instantes la luna cubrirá completamente el disco solar y proyectará su sombra sobre parte del territorio aragonés, especialmente en las provincias de Zaragoza y Teruel. El resultado será una escena difícil de olvidar: descenso de la luminosidad, cambios de temperatura, comportamiento inusual de los animales y la aparición de la corona solar, visible únicamente durante la totalidad. Bueno, y para conocer un poco, quienes no sepan qué es un eclipse solar, es un fenómeno astronómico que se produce cuando la luna se interpone entre el sol y la tierra, ocultando total y parcialmente la luz de la estrella. Para que ocurra, los tres cuerpos celestes deben alinearse casi perfectamente en línea recta, una disposición conocida en astronomía como sisigia. Bueno, cuando la sombra de la luna se proyecta sobre la superficie terrestre, se generan dos cosas diferenciadas. La umbra es la región donde el sol se queda completamente oculto y donde puede observarse un eclipse total. Alrededor se encuentra la penumbra, donde solo una parte del disco solar queda cubierta y el eclipse se percibe de forma parcial. Por este motivo, no todas las personas observan el fenómeno de la misma manera, incluso estando relativamente cerca unas de otras. Bueno, en Aragón será una de las comunidades más privilegiadas de España para observar el eclipse total. La banda de totalidad atravesará de oeste a oeste gran parte del territorio, permitiendo contemplar el fenómeno en condiciones excepcionales desde numerosas localidades de Zaragoza y Teruel. La posición del sol será uno de los factores más importantes. El eclipse se producirá poco antes de la puesta del sol, por lo que será imprescindible buscar lugares con el horizonte occidental completamente despejado, las zonas elevadas y alejadas de obstáculos como montañas, edificios o masas forestales ofrecerán las mejores condiciones de observación. La provincia de Zaragoza será uno de los territorios privilegiados para seguir el eclipse total del 12 de agosto. Entre los puntos más recomendables destacan las comarcas de Campo de Daroca, Comunidad de Calatayud y Valdejalón, donde la totalidad alcanzará alguna de sus mayores duraciones dentro de la provincia. Bueno, localidades como Daroca, Calatayud, Ariza, Teca, Morata de Jalón, La Almunia de Doña Godina, Cariñena o Épila partirán con una posición muy favorable para observar el eclipse. ¿Eh? También resultan especialmente interesantes miradores naturales de la Sierra de Bicor o los alrededores de la Laguna de Gallo Canta, donde la amplitud visual del horizonte puede facilitar la observación. Bueno, acá en Zaragoza también será posible contemplar la totalidad, aunque los expertos recomiendan alejarse de edificios y obstáculos que puedan dificultar la visión del sol cuando esté muy bajo sobre el horizonte.
Durante esta jornada, la capital aragonesa vivirá una jornada con una amplia oferta cultural, en la que se incluyan conciertos gratuitos en la Plaza del Pilar y visitas guiadas. Además, el fenómeno también supondrá cambios en la movilidad, ya que en las próximas horas del eclipse habrá restricciones de velocidad a 30 kilómetros por hora, se cortarán el acceso al tráfico en varios puentes y se reforzará la red de transporte urbano con más buses y tranvías dobles. Así que bueno, a prepararse entonces para este fenómeno que no se ve todos los días. Y no se ve todos los años tampoco. En mi caso, bueno, la terraza de mi casa da al horizonte. No tengo nada que me impida visibilizar el eclipse desde la ventana de mi casa. ¡Qué maravilla, ¿no? Dios es bueno. Son las 9:10 minutos. Vámonos con esto de Oscarcito. Tú eres perfecta.

0: maquillaje.
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0: Bueno, son las 9:22 minutos de la mañana. 9:22 minutos. Escuchábamos a Yamana. Venga a bailar con Rumba 93.1 FM. Nosotros colocamos la musiquita, claro que sí. La que usted quiere escuchar de todos los géneros, de todas las generaciones. Música clásica, música vieja y la nueva también. Todo en un solo dial, 93.1. 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Bueno, son las 9:27 minutos. Me tengo que ir, señores. Hasta aquí me trajo el río, como dicen en mi pueblo. La invitación es para mañana a las 7:30 de la mañana, donde estaré con nuevamente en Conexión Rumbera. Pero Conexión Rumbera continúa. Creo que por allí se asomó Angélica Franco. Vi pasar algo por ahí. No sé si es un fantasma o Angélica que anda por ahí ya. Así que no te apartes del dial. Ya venimos con más música, más comentarios, más noticias. Más adelante también estará Miguel Ángel Rojas. Somos Rumba 93.1 FM. Toda la mañana en Conexión Rumbera con ustedes. Esta tarde a las 5 te espero en el Tardeo Rumbero. Claro que sí. A partir de las 5. Bueno, me despido. Quien les habló hasta este momento, quien estuvo con ustedes, Roberto Carlos López. Para mí siempre será un honor poderte acompañar a través del dial 93.1. Ya recuerda la basura en su lugar, respetar las señales de tránsito, respetar a tu prójimo y sobre todas estas cosas guardadas, guarda tu corazón, porque de él mana la vida. Que Dios te bendiga, Zaragoza. 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

36 minutos. Hola, hola, ¿qué tal están? Bienvenidos a una emisión más de Conexión Rumbera. Yo soy Angélica Franco y me encanta acompañarlos en esta mañana, mañana de martes. No te cases, no te embarques ni derrúmbate aparte. ¿Qué tal? ¿Qué se cuentan? ¿Qué hay de nuevo? Bienvenidos sobre todo a los que se unen a la programación, a los que ya estaban, gracias por la sintonía, por llevarnos siempre con ustedes. 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También continúa desde ya nuestra línea WhatsApp activa para que ustedes soliciten esas canciones que quieran escuchar, que aquí está este pechito para complacerlo con esas peticiones musicales al 976-096-258. Se va a poder solicitar esa canción que quiere escuchar. Nos la cantamos a todo pulmón, de paso me cuenta que hay de nuevo, que se cuenta. ¿Cómo le va con este calorcito? Anoche hizo algo de fresquito, hay que ser... Más de uno pensó que iba a llover, pero no. No llovió. Yo creería que ha llovido hacia las montañas. Los que viven en las montañas, que nos están escuchando en estos momentos, cuéntenos, ¿cayó agüita? ¿No cayó agüita? Por ahora me voy con reporte del clima, como siempre, para que estemos al tanto meteorológicamente hablando de cómo está nuestra zona. Y es que actualmente en Zaragoza tenemos una temperatura de 24 grados, sensación térmica de 29. Se espera un cielo que va a estar algo soleadito. De continuamos o la cambiamos, mejor en este caso, la alerta amarilla ayer por lluvias, hoy por altas temperaturas, con una máxima de 36 grados. Hoy amanecimos con alerta amarilla por temperatura alta. Ojo, mucha atención, sobre todo en los momentos álgidos de calor. Procure no salir, o por lo menos tomar las medidas de control necesarias para que no le pase ningún impasse en el camino. Madrid no se queda atrás, actualmente con una temperatura de 24 grados, sensación térmica de 29. Se normaliza la temperatura en la capital española, cosa que se agradece. Y hoy tendremos un cielo bastante soleadito para Madrid y una temperatura máxima que será de 32 grados. Clima típico de este verano. Así que desde ya los invito para que ustedes, por favor, vivan el verano a tope. Sobre todo con esas canciones que nos encantan, como esta que hace fuego al lado de Boys Wonder. Esto se llama Una Vaina. Una Vaina Loca. Bienvenidos a una emisión más de Conexión Rumbera.

0: de la mañana con 52 minutos.
1: Ok, esto es salsa caleña y se respeta.
0: Seguimos con muchísimo más en Conexión Rumbera. 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

Algo de música. ¿Quién está mañana por peticiones musicales que llegan desde ya a nuestra línea WhatsApp? Y por qué no llamar, por favor, a lista. Agrupaciones que definitivamente han dejado un legado. Y que sobre todo con esas canciones de fondo, pues definitivamente nos suben el ánimo, nos ponen la alegría a tope. Y en este caso, llamarlos a ellos es un gran honor, sobre todo porque es una agrupación que tiene una trayectoria musical de muchísimos, muchísimos años. Estoy hablando del Gran Combo de Puerto Rico. Eso se llama No Hay Cama Para Tanta Gente aquí en Conexión Rumbera.

señores, 10 de la mañana con 4 minutos. Nos vamos como siempre con este bloque informativo para que usted esté al tanto de lo último que pasa en su comunidad. Y arrancamos con información relacionada con Aragón. Y en este caso, ¿en cuál tendrá un buzón de desregularización a los ciudadanos que podrán enviar propuestas y estará disponible durante todo este año? Y es que contaremos en esta legislatura con un buzón de desregularización que se articulará por medio de un formulario web y será un canal permanente y abierto para que los ciudadanos autónomos y empresas propongan la eliminación de las trabas burocráticas que sufren cada día. Así lo ha anunciado este lunes el vicepresidente Conjero y consejero de desregularización, bienestar social y familia, Alejandro Nolasco, durante la visita al municipio zaragozano de Cadrete, acompañado por el director general de regulación, Raúl López, para comprobar el estado de las zonas afectadas por las lluvias torrenciales que tuvieron lugar en septiembre del año 2025. El buzón estará disponible antes de que finalice este año y los ciudadanos nos demandan una administración a su servicio, así como eliminar el tipo de trabas burocráticas redundantes o duplicadas que entorpecen en vez de ayudar, ha expresado Nolasco en el tiempo en que ha informado que se ha eliminado la cita previa de la consejera de desregularización, bienestar social y familia y se hará progresivamente todo desde el gobierno de Aragón. Al igual, indica que se han comprometido a escuchar y a estudiar las distintas sugerencias que sean planteadas en el buzón y ha señalado como ejemplo que será objeto de estudio el hecho de aligerar el cobro de ayudas para los afectados por las enredadas o por las lluvias torrenciales como las que tuvieron lugar en Cadrete y otros municipios durante todo el año. En información relacionada con Zaragoza. En este caso, la previsión de ocupación para la noche del 12 de agosto, jornada a la que tendrá lugar el eclipse solar total de casi el 93% de la ciudad de Zaragoza y el 86% en la provincia, aunque desde Huesca, hoteles confían en reservas de último momento porque hay un interés especial en este evento. Así lo han expresado este lunes el presidente de Oreca Hoteles Zaragoza y provincia, Antonio Presencio, quien ha avanzado que este evento atrae un perfil de cliente que no suele venir a Zaragoza en esta fecha. Por lo tanto, estamos también expectantes a todo lo que va a suceder, tanto en los días anteriores al eclipse. Presenció ha detallado que de acuerdo a la encuesta realizada en los establecimientos asociados, el fenómeno histórico del eclipse se sitúa en el 84% de la capital aragonesa, mientras que en el conjunto de la provincia es del 76%. En concreto, la noche del 10 de agosto se prevé una ocupación total del 69% en la ciudad de Zaragoza, el 89% el 11 de agosto y el 93% el 12 de agosto, es decir, que será de mayor afluencia lo que se espera a cara de este eclipse total de sol aquí en Zaragoza. Y finalizamos rápidamente con información también relacionada con Zaragoza. Y en este caso, el Ayuntamiento de Zaragoza, quien amplía desde el día de ayer lunes el servicio de comedor para las personas mayores con la apertura próxima. Y por primera vez durante el mes de agosto, el comedor del Centro de Convivencia para Mayores de la Almozara. En este equipamiento se suma a los centros Pedro Laín Entralgo y La Jota, que ya venían prestando este servicio estival desde el año 2022 con el objetivo de garantizar una alimentación equilibrada, un espacio de convivencia y socialización y un refugio climático para las personas mayores que permanecen en la ciudad durante el verano, ha indicado de parte del Ayuntamiento de Zaragoza. La incorporación del comedor de la Almozara ofrece 64 plazas diarias de lunes a viernes. Se incrementa un 53% la oferta disponible durante este mes de agosto, pasando de 120 plazas a 184 plazas al día. Información como siempre importante y relevante de los acontecimientos con los que amanecemos esta mañana. Para que usted esté al tanto de lo que pasa en su comunidad, es la información de primera mano aquí en Conexión Rumbera. Ya regresamos con muchísimo más, venimos con saluditos y peticiones musicales.
que llegan a esta hora por cortesía de ustedes, los oyentes de Rumba FM, que solicitan sus canciones al 976-096-258.

0: de la mañana con 24 minutos.
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Dios santo, qué bonito. 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Como les decía, lo más importante es que esto tiene este tinte solidario organizado para apoyar a todas las personas afectadas por el reciente terremoto doble que se registró en Venezuela. Ya hace ya prácticamente un mes de ello. Pero seguimos uniendo esfuerzos como latinos. En este caso, para toda la comunidad venezolana, para todos los venezolanos que quieran poner su granito de arena. Pues ya lo sabe, todo lo recaudado se va íntegro para Venezuela, para ayudar a toda la comunidad. Así que venga con su familia, disfrute de un día inolvidable y aporte ese granito de arena de toda la comunidad de Venezuela afectada por este doble terremoto, pues se lo va a agradecer. 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Oiga, yo estoy literalmente que me busco un parejo para aprender a bailar. La música llanera, el joropo. Qué bueno, qué bonito, qué bonito. Canciones que como siempre nos encantan. Y por qué no, aprender a bailar joropo sería importante en este caso. Aprenderlo a bailar algún día. Nos vamos con algo de música, peticiones que llegan a esta hora y que ustedes también pueden programar a nuestra línea WhatsApp. Esto es un clásico de clásicos que nos solicitan de la parte del gran Eddie Herrera, este gigante del merengue que nació en la segunda ciudad más importante de República Dominicana, Santiago de los Caballeros. Usted que es de República Dominicana me va a poder entender que este merenguero, pues definitivamente la ha sacado del estadio con esta canción, clásico de clásicos, Demasiado Niña. Ya regresamos con muchísimo más, son las 10 de la mañana con 30 minutos.

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1: 10 de la mañana con 46 minutos.
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1: 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Vaya, como algo delicioso. Me cuenta cómo me le fue. O armamos plancito y vamos todos. Saluditos, saluditos de parte de los oyentes que están conectados con la programación de la 93.1. Saluditos para don Raúl, que está en las diferentes vías de la capital aragonesa, por ahí manejando su furgoneta. Saluditos para Joel Romero. Gracias, mi corazón, por esas flores que me eché internas. Quería dedicarme a ser DJ, ¿será? No sé, lo estoy pensando. Me falta mucho para eso. Lo que sí puedo hacer es complacerlos con esas peticiones musicales. Así que ustedes desde ya pueden seguir solicitando esas canciones que quieren escuchar, que aquí estamos, como siempre, para complacerlos al 976-096-258. Vámonos con algo que hace justamente este dúo dinámico, que nos encanta que vuelvan juntos, que sobre todo en este caso Chino haya logrado sobrepasar ese impasse de salud, pero que esté más recargado que nunca, y sobre todo porque nos ha dejado estos duetos musicales que nos encantan. Esto que tiene ese saborcito veraniego, llamado Lo que no sabes tú, de Chino y Nacho, aquí en Conexión Rumbera.

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1: La mañana en punto, seguimos con muchísimo más en Conexión Rumbera y ya se encuentra con nosotros aquí lo más escandaloso de este planeta.

0: recibimos como siempre con grito, aplauso y algarabía para recibir a nuestro felicísimo viejo Miguel.
1: Buongiorno, buenos días, Angélica Branco, bien, bien, disfrutando de estos días.
0: ¿Qué tal?
1: Sí, bien, bien, bien, hoy martes, más contento.
0: ¿Sí?
1: Contento, sí, hoy estoy contento.
0: ¿Por qué está contento?
1: Porque me cambiaron la ruta de autobús, ya me tocó mañana madrugar un poquitito más.
0: Ah,
1: sí, me cambiaron la ruta del autobús. Para los que no saben, la ruta 33, la ruta 21, ya no viene por la avenida Madrid, sino coge la avenida Navarra y sube por La Rioja para volver a retomar la avenida Madrid, porque están en arreglos, están en pavimentación.
0: Okay. O sea, que sale, ¿a qué zona sale de la
1: avenida? Digamos, como normalmente vienen por la avenida Madrid en la Aljafería, cuando se divide la avenida Madrid con la Navarra, ellos en vez de seguir por la Madrid, siguen por la Navarra. Y en la altura de La Rioja vuelve a retomar la avenida Madrid.
0: Ya,
1: esa es la ruta que tiene la ruta 33, la ruta 21. Hay un poco más de tráfico, pues como ya vienen por la avenida Navarra, ya está la ruta 42, está la 52, está la 51, pues entonces altera un poquitico más, hay un poquitico más de demoras. Okay. Pero aquí estamos.
0: Ok, perfecto. Pues en este caso, estar muy pendientes porque hoy, pues aparentemente en recorrido cambia de la ruta habitual, de las cuales muchas personas están en este caso acostumbradas. Puede ser que sea debido a algún impasse puntual. Lo importante es que aquí, en este caso, pues se tomen las medidas necesarias, sobre todo para que no pase trabajos a la hora de tomar el diferente tipo de transporte y que de pronto llegue tarde a su destino.
1: Sí, porque muchas de las personas que venían en el autobús conmigo, apenas siguió por la Navarra, mucha gente se bajó sin saber en dónde iba a retomar nuevamente.
0: Evidentemente, sí, así es, así es. Así que a tomar las precauciones necesarias, sobre todo para que no pase trabajos a la hora de montarse en el transporte público aquí en Zaragoza. Consulte si hay algún cambio en la web oficial de Avanza para que así se pueda enterar en tiempo real si hay algún cambio importante a consideración. Por ahora nos vamos a celebrar en este caso lo que pasa un día como hoy.
1: Ok.
0: Y, ¿a usted le gustan los tigrillos?
1: Los tigrillos, sí.
0: ¿Sí?
1: Sí, sí, sí, pero me gustan más los tigres del norte.
0: ¿Le gustan más los? Bueno, sí. A mí particularmente me encanta esta mujer. Le dicen la tigresa de Oriente.
1: Ah, sí, ya sé cuál es.
0: Y es que con esta canción me voy de fondo porque hoy tenemos que hablar de un homenaje a una majestuosa especie mamífera que habita en el sudeste asiático. Hoy se celebra el Día Internacional del Leopardo Nublado.
1: ¡Ah, mira!
0: Y es que así como nosotros tenemos la tigresa de Oriente, pues allá en el sudeste asiático tienen el leopardo nublado.
1: El leopardo nublado, ese sí no lo he visto.
0: Así es de carne y hueso el otro. Sí,
1: sí, sí. El leopardo nublado, ese sí no lo he visto. Voy a mirarlo cómo es el nublado.
0: Es hermoso, sobre todo porque tiene una carita muy tierna. Con la celebración de esta efeméride se pretende visibilizar la importancia de la conservación de los leopardos nublados que están en la naturaleza como en cautiverio. Esto surgió en el año 2018 en Reino Unido por iniciativa de Lawrence Amos y Dan Kep, dos trabajadores del Parque de Animales Salvajes de Howard en Reino Unido. El principal objetivo de este día internacional es generar conciencia sobre la conservación del leopardo nublado y la preservación, lógicamente, de su hábitat. Cuenta con el apoyo de diferentes organizaciones benéficas, zoológicos, empresas y particulares. Este leopardo, conocido como la pantera nebulosa o leopardo lobinlogi, Bando, es una especie de mamífera nocturna. Posee, digamos que, un peso de más o menos unos 11 kilos hasta los 65 kilos entre machos y hembras y machos respectivamente.
1: Okay.
0: Y pueden medir entre 60 y 110 centímetros de largo. Se trepan y se desplazan ágilmente entre las ramas de los árboles debido a su larga cola que utilizan como modo de balancín.
1: Que de hecho los leopardos son uno de los animales más veloces que hay en la tierra.
0: Exacto.
1: Porque el más veloz es el guepardo, familiar muy cercano del leopardo.
0: Sí, sí, sí, primitos. Esa efeméride, o esta especie de la cual hoy se celebra esta efeméride, se había declarado en peligro de extinción uh-huh. debido a la destrucción de su hábitat, producto de la desforestación masiva organizada por la mano del hombre en el sudeste asiático. Sin embargo, en el año 2019, los guardabosques de la aldea de Alangji, en Taiwán, han reportado nuevos avistamientos, es decir, que esperemos a que esto, digamos que de quedar en peligro de extinción, pues haga parte del pasado y hoy encontremos pues muchísimo más.
1: ¿Tienes una especies? Foto de uno de estos leopardos nublados?
0: Sí. ¿Tienes una foto? Tenemos una foto, vean.
1: Sí, espera, a ver, yo la miro un poquitico, a ver.
0: Asómese la foto.
1: Ah, mira, los bonitos, sí.
0: Es muy tierno. Sí. Así como la tigresa de Oriente, también es tierna ella.
1: Ajá.
0: Ella también es tierna. Ella también es tierna. Así como el leopardo, pues en muchas son las especies que celebran su día. Y hoy, pues le tenemos este homenaje a este gran animalito.

0: Ay, qué fuerte, ¿no? Esta mujer. Esa sí. Fue incluso una versión del Thriller, bastante curiosa.
1: Sí. Sí. No la he escuchado esa versión. Ya he escuchado otras canciones de ella, pero. Pero la de Thriller, si no, le voy a ponerle cuidado para escucharla. Hay que colocarla así.
0: Tiene que ponerla. Nos vamos con algo de música, pero ya regresamos porque hoy vamos a hablar acerca de cuáles son esos leyendas vivas de la cultura y de la música que hoy están cumpliendo años.
1: Ok.
0: Así que si ustedes quieren solicitar sus canciones desde ya, lo pueden hacer. ¿A qué línea telefónica?
1: Bien, al 976-096-258.
0: Vámonos con algo del gran Gilberto Santa Rosa. Esto se llama Por la herida de un amor, clásico de clásicos, de este hombre, el caballero de la salsa, quien con eso rompera.

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0: Visión, Wilson Mayoma, Orbona.
1: 11 de la mañana con 17 minutos. Uh-huh. Seguimos con muchísimo más en Conexión Rumbera. Y dato importante, viejo Miguel, antes de irme, porque hoy tenemos cumpleañero en la casa de Rumba FM.
2: Óigame,
1: como siempre. Los cumpleañeros pues no pueden pasar por alto, en este caso, en celebrar sus onomásticos. Y es que, ¿por qué pongo esta canción de fondo? Porque hay un grande de los grandes, legendario sonero, que hoy está cumpliendo años.
2: Sí, señora.
1: Y ese, nada más ni nada menos que nuestro queridísimo Wilsino Zavara, el destacado cantante sonero y compositor colombiano, pionero en la salsa Colombia y en su gran paso, uh-huh, por las agrupaciones legendarias como Frutos Sustesos y los Latin Brothers.
2: Okay.
1: Hoy está de cumpleaños y ha cumplido nada más y nada menos que 87 añitos.
2: Óigame, 87 añitos.
1: Exactamente. Rafael Dávila Rosario, llamado Chiviro Dávila, nació en este caso, en Colombia, y es parte de la industria musical de, digamos, de grandes, grandes canciones y producciones musicales de la Sonora del Pacífico, de los Supremos, de Frutos Sustesos, de los Latin Brothers, de la Colombia Stars. Nació en Puerto Tejada, Cauca.
2: En Puerto Tejada.
1: En Puerto Tejada. Sí. En Puerto Tejada, los, digamos que de los grandes cantantes, pues nos encontramos en este caso con este hombre que, pues particularmente para muchos, quizás cuando les hablo acerca de esta persona, pues no lo van a poder identificar fácilmente, uh-huh, por su nombre, pero si yo a usted le hablo de Piper Pimienta, de pronto le cambia, la cosa.
2: Son. Sí, señora, el hombre que vestía muy bien cuando estaba con
1: Frutos Sustesos. Incluso tiene, incluso Piper Pimienta, pues tiene, en este caso, su escultura monumental, sí, en un barrio en Cali.
2: Creo que es uno de los sitios más turísticos de Cali, ir a visitar el monumento de Piper Pimienta.
1: De Piper Pimienta.
2: Es el que canta esta canción.
1: Exactamente. Y pues hoy este hombre está de onomástico. Recordemos que por aquí también ronda un chico que hace
2: sí, es cierto.
1: Hace un Yo Me Llamo de Piper Pimienta
2: muy
1: súper
2: bueno.
1: Bien, y lo, digamos que lo imita muy bien. Pues este hombre hoy está de cumpleaños.

0: ¿Es cierto, o no es cierto? Que ya no entregan sus amores si no están correspondidas a las caleñas.
1: Obviamente que no.
0: ¿No?
1: No, no, no. Las caleñas nos vamos a desear.
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1: Hoy está este hombre, pues, de onomástico. Nació un 4 de agosto, pero el año de 1939. Canción, pero no es una canción cualquiera.
0: No, esto es casi que un himno para las mujeres de Cali.
1: Totalmente. Con esta canción yo me le bajo el bus. Bueno, esto hace parte de sus grandes producciones en las cuales fue partícipe por medio de su voz particular, pero
0: y en su este forma caso, de bailar, porque el hombre bailaba espectacular.
1: Hombre, totalmente.
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1: Como siempre aquí en Conexión Rumbera, pues a todos los que cumplen años, incluyendo al gran maestro Piper Pimienta, ¿cómo le decimos? A todos los que cumplen años hoy, gracias por la sintonía. Por favor, déjenos por ahí su mensajito, uh-huh, porque no nos podemos olvidar de los oyentes que están hoy de onomástico. Así que cuéntenos a nuestra línea WhatsApp al 976-096-258 si está de cumpleaños. Y aquí le celebramos su cumpleaños como se lo merece, con buena música como esta canción que se llama Las Caleñas Son Como Las Flores. La ponemos completita.
0: Dejemos la completita,
1: Con esto me despido, me bajo el bus. Esto lo hace los Latin Bros, pero al lado de Piper Pimienta Díaz. Esto se llama Las Caleñas Son Como Las Flores. Nos vemos mañana en una emisión más de Conexión Rumbera. Cuídense mucho. Chao.

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1: Bueno, ya son exactamente las 11 de la mañana con 40 minutos. Y señores, continuamos en sintonía de Conexión Rumbera en este día de martes, ya martes 4 del mes de agosto. El tiempo avanza rápidamente. Ya estamos que casi a mitad de semana. Pero bueno, ahí vamos. Tenemos que disfrutar la vida como viene. Si viene rápido, hay que disfrutarla. Si viene despacio, igualmente. Hay que disfrutar de estos días de calor. Ahora dicen por ahí que posiblemente que se venga algo de buena temperatura para Zaragoza. Esperemos que baje un poquitico, porque de verdad que el calor nos sofoca siempre un poquito. Y bueno, hay que dar tregua a ese calor que está por estos días, no solamente en Zaragoza, en toda Europa. Bueno, un saludo muy cordial para la niña Ceci, por ahí está escuchándonos, manda saludos, manda su reporte de sintonía, dice, aquí estoy y aquí me quedo, la niña Ceci, un saludo muy cordial para ella. Igualmente, Amada Sánchez, que como siempre nos acompaña todas las mañanas disfrutando de la buena música. Ella no se pierde la programación, porque sabe que la buena música se disfruta únicamente en Rumba FM. Bueno, y hablando de buena música, por acá me dicen, viejo Miguel, si me puedes colocar un vallenato. Vamos a colocar algo de lo más reciente que tenemos del maestro Silvestre Dangond, y esto se llama, o se titula más bien, Ganas. Tengo ganas de tenerla. 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

Bueno, ya son exactamente las 11 de la mañana con 58 minutos. Continuamos en sintonía de la 93.1 Rumba FM con todas las canciones, con todos los éxitos solicitados por nuestros oyentes a través de nuestra línea del WhatsApp, el 976-096-258. Muchas gracias por sintonizarnos, por estar pendientes. Tenemos ya recomendaciones a esta hora de la mañana. 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Bueno, por acá recibo más saludos, más reportes de sintonía. Hola, viejo Migue, si me puedes colocar una buena cumbia. Vienen cumbia, vienen bachata, viene merengue, de todo viene para que usted disfrute de la buena música que le ofrece Rumba FM, la 93.1. Así que usted no se mueva de la sintonía, que se viene buena música. Ahora que me dice, viejo Miguel, si me puedes colocar Comerta Besos. Eso lo hace Ryan Castro al lado de Elko y de Blessed. Vamos a colocar este tema solicitado por nuestros oyentes el día de hoy. Aquí lo tenemos. Comerta.

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Oiga, es que para mí dejar la farra, dejar el trago, eso está muy berraco, es lo que dice Luis Alfonso con este tremendo tema. Bueno, ya son exactamente las 12 del mediodía con 11 minutos. Continuamos en sintonía de la 93.1 Rumba FM. Saludos, reporte, ya la gente se está conectando. Empiezo a recibir reportes de toda Zaragoza, desde el barrio Torrero, también del barrio de Jesús, de la Jota, toda Zaragoza siempre unida en este día de martes. Por acá me están diciendo, viejo Miguel, si me puedes colocar el tiburón de Proyecto 1. Claro que sí, esa va el tiburón. También está mi amigo John Sultán, el caballero de caballeros, el que siempre está pendiente también de la sintonía, el que nunca cambia, siempre ahí conectado. Dice, saludos, viejo Miguel, que tengas una linda mañana de martes. ¿Me puede colocar la canción de Romeo Santos, Mi Princesa Eres Tú? Gracias ya, mi gran amigo. Pero por supuesto, también esa canción va. Vámonos empezando con este merengazo, a recordar a la agrupación de Proyecto 1 con este éxito, el tiburón. 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

Bueno, ya son exactamente las 12 del mediodía con 21 minutos. Tenemos más recomendaciones para que usted se planee, vaya planificando qué hacer este próximo fin de semana. Pues resulta que le tengo planes bastante interesantes para este próximo sábado 8 del mes de agosto. Se viene el gran atardecer llanero solidario. Sí, señores, ese atardecer llanero solidario, que es una gran fiesta que hace Venezuela este próximo sábado 8 de agosto. Esto va a ser en el Parque Deportivo Ebro. Ahí vamos a encontrarnos toda la gente que quiera ayudar a todos los damnificados de ese terremoto que ocurrió en Venezuela. ¿Cómo podemos colaborar? Yendo, comprando la entrada. La entrada, me preguntan el precio. ¿Cómo está la entrada, viejo Migue? Para adultos vale 16,50 y para niños está a 5,50. Para los que quieran asistir, ese día va a estar una tarde espectacular, va a haber comida típica venezolana como la carne en vara, las cachapas, el sancocho, tequeños, las empanadas, bueno, todo eso y mucho más. Y a disfrutar también de la buena música que nos ofrece, porque va a estar en Rumi Olivo, Alexis Figueroa, DJ Gato Beat, el Showman Pacho y José Flores con los tenoretes. Así que en la tarde va a estar espectacular para que vayamos con toda la familia a disfrutar de ese clima que nos está dando Zaragoza, un clima cálido, disfrutar de la música llanera, de la música del llano, disfrutar de todo eso y mucho más. Hablando de música del llano, por ahí me están también diciendo, viejo Migue, vamos a hablar de ese día a colaborar. Sí, claro. ¿Cómo colaboramos? Yendo, comprando la entrada. Ese día creo que todas las todo lo que sean ventas va a ser para esta noble causa. Así que nada, es la invitación cordial para que asistamos a esta gran obra benéfica en el atardecer llaneros. Es este próximo sábado 8 de agosto. 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Así que acompáñenos para este gran atardecer llanero y obviamente nos unimos todos en esta noble causa. 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Bueno, ya son las 12:23. Vámonos con música. Por acá me habían solicitado, quiero escuchar, viejo Migue, me dicen, A la llamada de mi ex. Eso lo hace Gerardo Morán. Vámonos con la buena cumbia el día de hoy. Aquí está Gerardo Morán. Y esta es La Llamada de mi Ex.

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Óigame, tremendo éxito el gran Charlie Sa con esta tremenda canción. Recordando, obviamente, al gran JJ, gran Julio Jaramillo. Bueno, y a esta hora de la tarde, 12:43, tenemos saludos, reportes de sintonía. Por acá me están saludando la niña Ceci, como siempre reportando sintonía. Dice la niña Ceci, hola, soy la Ceci, un vallenato. Claro que sí, pero con mucho gusto, niña Ceci. Para ti, lo que pidas, dime qué canción quiere escuchar, que con mucho gusto lo estaremos colocando. También está con nosotros directamente desde Bogotá, Colombia. Por acá me están saludando, dice, hola viejo Miguel, buenas tardes, saludando desde Bogotá, Colombia, don Gerardo, mi amigo Gerardo Rojas. Oye, Gerardo, ¿será que somos parientes? Ah, cuéntamelo, porque yo también te comento, soy Rojas. Yo también soy Rojas, Gerardo Rojas, desde Bogotá, Colombia, de más exactamente de Ciudad Montes. Siempre nos escribe, me dice, por acá me está diciendo, me regalas una canción de Proyecto 1, el tema El Grillero. Muchas gracias, Dios te bendiga, igualmente a ti, bendiciones. Vamos, claro que sí, también la estaremos colocando, El Grillero, eso va. Vámonos primero con el vallenato, primero las damas, vamos a complacer a la niña Ceci con un vallenato. Luego nos vamos con El Grillero, yo no soy grillero. Pero esta es un clásico del binomio de oro de América. Y esto que dice, una como tú. 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

0: ¿Y entonces con quién tú andabas esta noche?
1: Contigo, papi, de tus sabes.
0: No, pero yo sé, pero antes de eso yo te vi con, no sé, otro tipo ahí.
1: También. No, mi amor, y yo estaba pillando tira, ocho entera. ¿Sabes que sí?
0: 261, 262.
1: Ay,
0: ya,
1: me
0: pero,
1: estoy emocionando ya.
0: Espérate, mami. Nada más antes de entrar, te quiero dejar saber que.
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Ay, ay, ay, manos, ¿para qué las quiero si no te puedo tocar, ah? Bueno, esto es lo que dice Camilo, al lado de Karim León, con tremendo éxito, Una Vida Pasada. Bueno, ya son exactamente las 12:59 minutos. Continuamos en sintonía de Conexión Rumbera en este día de martes 4 de agosto. 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Bueno, por acá me pidieron un tema, un remix de Segundo Rosero. Me dice por acá mi amiga Sandra Viejo Migue, hay un remix que se llama Bomba, eso lo hace Segundo Rosero, si me hace el favor, ¿lo colocamos? Bueno, con mucho gusto, vamos a colocar esta bomba de remix de Segundo Rosero, éxito que gusta bastante. Aquí está, ahí tenemos la bomba, Segundo Rosero.

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Ay, ay, ay, que me den las flores, pero en vida, ¿qué quiero las flores? Lo que dice Arely Senado. Bueno, ya son exactamente la 1:14 p.m, continuamos en sintonía la 93.1. Tengo más reportes de sintonía, la gente se está conectando el día de hoy, día martes. Qué bueno que estén ahí pendientes siempre, siempre la sintonía. Recordándole que este sábado nos veremos en este gran atardecer llanero, así que la invitación está hecha para que usted no se lo pierda. Vaya agendando de una vez para que no se pierda esa gran fiesta. Recuerde que es una fiesta benéfica para colaborar, para estar ayudando, apoyando a todos los damnificados de ese terremoto terrible que sucedió en Venezuela. Todavía la gente necesita ayuda, no es ayuda por un solo día. Este día todo lo que se consuma, se done, es en colaboración con ellos. Así que apoyar, apoyar. Entre más, somos más los que ayudamos, somos más los que estamos haciendo este gran aporte. Aporte, ese granito de arena es algo benéfico. 1:15 p.m, vámonos con música, pero acá me están diciendo, viejo Miguel, ¿me puedes colocar la cumbia del viejo del sombrero? Claro que sí, eso lo hace, lo tengo aquí con un featuring con Shaki, con Shenka, en vivo, el viejo del sombrerón, y con Yuri y con Shenka, tremendo éxito. Aquí lo en Rumba FM, el viejo del sombrerón. Este es un concierto en vivo. Ahí está Shakira, a la de Shenka. Vamos para arriba.

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Oye, tremendo éxito la agrupación de Maná, me vale, con este clásico de clásicos. Bueno, ya son exactamente la 1:28 p.m, 28 minutos. Oiga, qué buen tema. Como dicen en Nicaragua, Centroamérica, qué buena rola que me han pedido el día de hoy. Qué buena canción. Bueno, y a esta hora de la tarde tenemos más de nuestras celebraciones, porque seguimos celebrando, sí señor, seguimos teniendo más celebraciones. Y una de ellas, una de las celebraciones bastante, diría yo, bastante tropical. Una celebración bastante tropical, porque hoy es el Día Latinoamericano de las Frutas. Óigalo bien, de las frutas, con F, de las frutas. Cada 4 de agosto se celebra el Día Latinoamericano de las Frutas, fecha impulsada por la Organización Mundial de la Salud y por la Organización de las Naciones Unidas para la Alimentación y la Agricultura, para incentivar también el consumo de frutas y de verduras. El Día Internacional de la Fruta se celebra cada 1 de julio para promover el consumo de frutas como parte de alimentación saludable y equilibrada, pero en Estados Unidos el 18 de julio se celebra este día. Pero a nivel latinoamericano es el 4 de agosto, el Día Latinoamericano de las Frutas, con F, sí señor. De pronto sufre del oído y me escucha otra cosita, dije muy claramente, el Día Latinoamericano de las Frutas. Ay, ay, ay. Después me están diciendo, viejo Miguel, tenga cuidado con lo que está diciendo por la radio. No, yo acá confiado de lo que estoy diciendo. También hoy estamos celebrando el Día Internacional, óigalo bien, el Día Internacional de la Concientización sobre el Búho. Sí, señor. El Búho se celebra cada 4 de agosto y esta fecha tiene como propósito educar al público sobre la importancia ecológica de los búhos. Desmitificar también creencias negativas y promover su conservación, porque muchas veces dicen que el búho es de mal agüero, que el búho lo utilizan los brujos, que los búhos no sé una cosa, que otra cosa. Para mí el búho es un animal muy bonito, hermoso, los búhos. De hecho, en la casa teníamos, no uno disecado, no señor, teníamos uno en porcelana, muy bonito, muy decorativo. Ahí lo teníamos en casa. Los búhos son aves en rapaces nocturnas, vitales para el equilibrio ecológico, ya que controlan también la población de roedores e insectos, que a pesar de su rol beneficioso, muchas culturas lo asocian con supersticiones, lo que han llevado a algunos casos a su persecución para tenerlos ahí, porque dicen que son como algo siniestro, algo oscuro, los búhos. Bueno, y a esta hora de la tarde, vamos, ¿qué tal si vamos con más música? Por acá me están pidiendo los clásicos el día de hoy. Óigame, guardemos musiquita porque me están pidiendo muchos clásicos. Me han pedido de Proyecto 1, me han pedido de Maná. Ahorita el que me piden es de Fabulosos Cadillacs, El Matador. Recordemos que el día jueves son los clásicos, no el día de hoy. Pero sin embargo voy a complacerlos porque usted lo ha pedido. Aquí está este gran éxito musical, Fabulosos Cadillacs. Y esto que titula...

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Oye, tremendo éxito, Infidelidad, la voz de Jesse Uribe al lado de Paola Jara con tremenda canción. Un éxito también solicitado a través de nuestra línea del WhatsApp, el 976-09758. Le comento que este tema ya ha pegado fuertemente no solamente en Colombia, sino toda Sudamérica, Centroamérica, y ahora está pegando fuerte, fuerte en Europa. En Estados Unidos también está causando furor y ya la gente lo solicita, dice viejo Migue, ponme esa canción que me recuerda a Pimpinela. Y es cierto, ya parece que fuera Pimpinela. Este dúo musical, han creado un álbum que está hecho únicamente para los dos. Han creado un álbum para sus canciones. Ya estaremos más adelante colocando el resto de temas, de canciones que tenemos en ese hermoso álbum que han grabado tanto Jesse Uribe como Paola Jara. El álbum se llama Despecho a dos voces. Bueno, por acá me estaban diciendo que quería más vallenato. Claro que sí, se le tiene vallenatos. A esta hora ya de la tarde, 1:42, estamos llegando también ya casitito al final de esta su conexión rumbera por el día de hoy, de día martes 4 de agosto. Ya estamos llegando ya al final. Obviamente recordándole que esta noche estaremos de 8 a 10 de la noche con lo mejor de la música romántica, así que usted no se lo puede perder, este programa, lo mejor de éxitos románticos para todos los enamorados. Me voy con un tema que hace el gran Diomedes Díaz junto al Cocha Molina, y esto que titula Te Necesito, un gran clásico del género vallenato. 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

Ay, ay, ay, Dios mío, ahí está Estado Civil Amantes. Tremendo éxito, los hermanos Medina. Ya sé quién está bailando esta cumbia, ya sé quién está bailando en este momento. No sé quién le gusta a los hermanos Medina y ya me la imagino bailando. Bueno, ya son exactamente la 1:51 PM. Ya estamos por finalizar esta conexión rumera el día de hoy. Sin embargo, sigo con más canciones, con más peticiones musicales el día de hoy. Ay, ay, ay. Por acá me están pidiendo algo de merengue. A Roberto Antonio Viejo Miguel, si me puedes colocar Noches de Fantasía, pero con mucho gusto. Vamos con las últimas ya canciones, con las últimas peticiones musicales. Aquí tenemos al maestro Roberto Antonio. Y estas son mis noches de fantasía. ¿Qué noches aquí?

0: Ahí lo teníamos, el gran Roberto Antonio. ¡Qué noches! ¡Qué noches de fantasía! Bueno, ya son las 1:56, ya es hora de decir adiós, hora de despedirme, pero con la invitación abierta para que esta noche no se desconecte usted de la sintonía de la 93.1 con todos los éxitos, canciones que usted siempre solicita, obviamente canciones románticas, del género romántico, música de los 60, 70, 80, 90, todas esas canciones que nos llegan directamente ¿a dónde? Al corazón, sí señor, ahí estaremos de 8 a 10. Así que ahí los espero. Más tarde ya viene enseguida mi compañero Roberto Carlos en su tardeo rumbero. Así que no se despegue la 93.1. Yo me voy a despedir con una canción que dejó grabada nuestro gran artista Jason Jiménez con El Corazón. Bueno, el tema de parranda, no vámonos con algo de despecho, no, nos vamos a algo parrandero para finalizar bien contentos, sí, como dice Luis Alfonso, bien contentosos, con esto que dice la vecina con antena, ya con esto me pido, con este gran éxito rumbero, parrandero.
1: ¡Eso! ¿Qué pasó?
0: Con esto ya me despido y les digo hasta entonces, hasta de corazón a corazón, ahí nos vemos.

0: ¡San Jiménez, vos sí te escapaste! ¡Porque quedaste caminando muy raro!
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1: Tráigame fuego. Son las 5 minutos. Tráigame fuego. Hola, ¿qué tal, amigas y amigos? Tengan todas y todos un feliz y bendecido martes. Bienvenidos una vez más a El Tardeo Rumbero a través de Rumba 93.1 FM. Tráigame fuego. La estación de los éxitos. De esta manera comenzamos la edición de hoy, martes 4 de agosto. Bueno, dándole gracias a Dios. Lo primero es lo primero, ¿verdad que sí? Dándole gracias a nuestro amado Dios por una tarde más, un martes más, una nueva edición del Tardeo Rumbero a través de Rumba 93.1 FM. Así que desde ya saludando a aquellos que nos sintonizan a través del dial 93.1 acá en Zaragoza y los que nos sintonizan en cualquier rincón del planeta a través del internet Rumba FM Zaragoza. Sean bienvenidos al Tardeo Rumbero. La potencia. Sí, señores. Desde ya saludando entonces a toda nuestra bella audiencia, los barrios, los sectores. Si andas en tu coche, en el taxi, en el transporte público o estás en casita, gracias por estar allí pegadito del dial 93.1. Bueno, por supuesto, saludando a aquellos que nos sintonizan en todos los países del mundo, ¿eh? Saludando a la gente de Colombia, a la gente de Venezuela, la gente de Suiza, la gente de Honduras, Nicaragua, Panamá, España. Tráigame fuego, mi caña. No sé de dónde más nos están escuchando. Bienvenidos al Tardeo Rumbero. Bueno, desde ya te puedes comunicar con nosotros a través de la mensajería WhatsApp 97609-6258. 97609-6258. El punto de contacto entre ustedes y nosotros. Solicita el tema musical de tu preferencia. Usted solicita y nosotros complacemos, claro que sí. Ya lo sabes, 97609-6258. Esto es el Tardeo Rumbero. Yo soy Roberto Carlos López y nosotros avanzamos con más música. Eso. Vámonos con esto de los Sultanes. Exitazo, ¿ah? Ellos dicen, estoy saliendo con un chabón. Ya venimos con más de El Tardeo Rumbero.

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6 de la mañana. Bueno, según ellos, ¿eh? J Balvin y Farruko. Y no recuerdan nada. Qué desastre. Son las 5:22 minutos. Escuchas el tardeo rumbero a través de Rumba 93.1 FM. Sabes que es triste, sabes que es tremendo esto, ¿no? Que bueno, luego de un momento, un tiempo de pasaditos de copa y algo más, la gente pierda la noción, ¿no? Y eso sucede. Eso sucede. Y esto, bueno, habla del encuentro de una chica con un chico. Pero lamentablemente esto sucede en ocasiones, cuando una persona se pone violenta y arremete contra otra, y al otro día dice que no se acuerda.

Bueno, son las 5:23 minutos. Tenemos 36 grados a esta hora de la tarde acá en Zaragoza, de hoy martes 4 de agosto. Bueno, y la MEC lo confirma, el verano del 2026 es ya el más cálido desde que hay registros. El verano de este año 2026 ya es el más cálido desde que comenzaron los registros en España en 1961, tal como ha confirmado la MEC este martes, aunque todavía falta conocer qué ocurrirá durante agosto. La temperatura media de junio y julio haya alcanzado los 24.5 grados, un valor nunca registrado anteriormente durante los dos primeros meses del verano meteorológico. Bueno, el bimestre supera el 0,7 grados a los meses de junio y julio del 2022 y 2025, que hasta ahora compartían el récord. La diferencia respecto al promedio del periodo 1991-2000 ascienden hasta los 2.9 grados, según los datos difundidos por la Agencia Estatal de Meteorología. Junio ya había sido el segundo más cálido de la serie histórica, con una temperatura de 3.2 grados por encima de lo habitual. Y bueno, el balance nacional pone cifras a lo que Aragón ha vivido durante las últimas semanas. La comunidad ha encadenado sucesivos episodios de calor extremos con avisos meteorológicos casi continuos, noches tropicales y temperaturas que han rebasado en varias ocasiones la barrera de los 40 grados. Zaragoza llegó a activar la alerta naranja en su primer plan municipal de emergencias ante la previsión de que los termómetros pudieran alcanzar los 44 grados. Durante otro de los episodios más intensos, las máximas previstas llegaron a los 42 grados en Zaragoza, los 40 en Huesca y los 39 en Teruel. Así que bueno, según los expertos meteorológicos, este verano ha sido el más cálido desde que tiene registro Zaragoza. Desde el año de 1961. Bueno, para los que no saben, la Biblia también habla de que el sol calentaría 7 veces más. Es que todo lo que está sucediendo está escrito. No podemos ocultar el sol con un dedo. Son las 5:25 minutos. Recuérdate, mensajería WhatsApp 976-096258. Bueno, vamos a recordarlo, Alex Bueno, con esta canción bastante movida, exitosa, clásico, definitivamente el clásico de Alex Bueno. Ajá, colegiala, linda colegiala. Ya regresamos con más de El Tardeo

las 5:30 minutos. 5:30. El gran Alex Bueno, Colegiala. Recuerda, 976-096258, el punto de contacto entre ustedes y nosotros. Vamos con más música. Nos ponemos románticos. Vamos a escuchar al ítalo venezolano Franco De Vita. Te veo venir, soledad.

0: Son las 5:34 minutos en el tardeo rumbero.
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0: Bueno, detenido 26 veces en dos meses, un ladrón multireincidente ingresa en prisión en Huesca. Un juez ha decretado el ingreso de en prisión de un delincuente multireincidente detenido en Huesca después de una intensa actividad delictiva por distintas ciudades de España. El hombre acumulaba 61 arrestos practicados por la Policía Nacional, 46 de ellos durante este año 2026, únicamente entre junio y julio. Según ha informado la Policía Nacional, el investigado carecía de arraigo y cambiaba continuamente de ciudad. Se desplazaba por distintos puntos del país y presuntamente cometía delitos en las localidades por las que iba pasando. Bueno, su llegada a Huesca se produjo después de ser puesto a disposición judicial por hechos cometidos en la localidad del Temple. Tras quedar en libertad, fue detenido de nuevo, esta vez como presunto autor de un hurto en un establecimiento comercial de la capital ocense. Los agentes volvieron a ponerlo a disposición judicial por este último hecho y trasladaron al juzgado el historial de detenciones que acumulaba. La policía destacó especialmente el fuerte aumento de su actividad delictiva durante los últimos meses. Tras analizar la reiteración de los hechos y el número de arrestos, la autoridad judicial acordó su ingreso en prisión. Ah, yo pensé que lo iban a volver a dejar soltar. Ya han visto caso, ¿eh? Bueno, cambiamos de tema y es que la granizada en Calanda dejan pérdidas de hasta 100% en los campos de melocotón. Las granizadas de este pasado lunes han dejado severos daños en los cultivos de Calanda, especialmente en los melocotón, donde se ha perdido el del 60 al 100% de la producción dependiendo del campo. En estos momentos los agricultores están dando parte a los seguros, quienes contabilizarán las pérdidas. El presidente de la denominación de origen melocotón en Calanda, Ramón González, ha contabilizado entre 650 y 800 hectáreas de cultivo afectadas en la localidad. Entre el 270 y 300 hectáreas pertenecen a melocotones, cuya producción se habrá reducido en un 80% de media. Bueno, próximamente se iba a recoger la variedad Colprevor, que forma parte de la denominación de origen y de la que tenía previsión de recoger más de 1 millón de kilos, según el gerente de la cooperativa La Calandina, Antonio Cerdán. Qué lástima, ¿no? Y en otro tema, cuando son las 5:37 minutos, la nueva Romareda desmonta parte del Gol Sur recién construido tras detectar un fallo en la obra. Las obras de la nueva Romareda han obligado a desmontar una parte del Gol Sur después de que la dirección facultativa detectara que el mortero utilizado como apoyo de una parte de la grada superior no reunía las condiciones óptimas de la calidad. Los operarios han retirado varias vigas portagradas que acababan de colocarse para sustituirse ese material y volver a instalar la misma estructura una vez corregida la incidencia. Según el Ayuntamiento de Zaragoza, la actuación no supondrá ni un incremento del presupuesto ni un retraso en los plazos previstos. Bueno, el consejero de Urbanismo, Infraestructura, Energía y Vivienda, Víctor Serrano, ha explicado que el problema se localiza en una zona muy concreta y muy circunscrita del estadio y afecta únicamente el mortero sobre el que se apoya la parte superior del graderío prefabricado. Ha precisado que la base inferior, cimentada sobre el terreno natural, no ha dado ningún tipo de problemas y que la incidencia fue detectada durante los controles habituales de la dirección de obra antes de continuar con la construcción. Menos mal que se dieron cuenta, ¿eh? Gracias a Dios. Bueno, son las 5:39 minutos. ¿Qué tal si colocamos más musiquita en este martes 4 de agosto? Vámonos con esto. Buena salsa, buena música. Camilo y Karim León.

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La gloria de Dios, te lo dije. Dígalo ahí, Tito el Bambino. Eso, escúchalo. Este tema en la disco. Son las 5:52 minutos. Escuchas el tardeo rumbero por Rumba 93.1 FM. Oye, qué linda tarde, algo calurosita, pero bien buena en compañía de la Rumba, la estación de los éxitos. 976-09-6258, el punto de contacto entre ustedes y nosotros. Saludando a Jessica, reportando sintonía. También reporta sintonía Fiorella. Gracias. Oye, nos manda saludo Magalis. Magalis Sánchez, gracias. Son las 5:52 minutos. 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

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Son las 5:30 y 57 minutos de la tarde. 5:58, acaba de cambiar los minutos del reloj. Y nosotros continuamos con más música, buena música. Hoy martes 4 de agosto vamos a escuchar a Moxi Máximo Escaleras. La cumbiambera, dale volumen, Zaragoza. Ya venimos con más.

al mejor estilo ecuatoriano, ¿eh? Máximo Escalera, la cumbiambera. Son las 6:01 en el tardeo rumbero a través de Rumba 93.1 FM, la estación de los éxitos. Vamos con más música. Vamos a escuchar a David.

Son las 6:05 minutos. Oye, qué tremendo tema, David Bolzoni. Resistiré 6:05 minutos en el tardeo rumbero. Son las 6:05 minutos, sí, señores, ya lo saben, 976-096258. Bueno, hablando un poco de lo que está sucediendo en Ceuta. Bueno, allí en ese pedacito de tierra española, Ceuta, atienden a 862 menores migrantes. Qué triste, ¿no? Hay niños aún en la calle que piden un móvil para llamar a sus madres. Ceuta acoge a 862 menores migrantes en sus centros, que tienen capacidad para atender el 29 menores migrantes no acompañados y en recursos habilitados de forma extraordinaria en la ciudad autónoma. Todo ello mientras otros le deambulan por la calle o se esconden y no han podido aún ser atendidos ni identificados. 5 días después de la entrada ilegal masiva de más de 72 migrantes, según la última cifra ofrecida este martes por el gobierno, de los que 70.000 ya han regresado a Marruecos. El gobierno de Ceuta asume que la cifra de menores superará al millar y habla de una sobreocupación de 2 millones o 2.872% de su capacidad para ocuparse de esta población vulnerable, mientras que el gobierno de España ha anunciado una partida extraordinaria de 25 millones para la atención a menores no acompañados en la ciudad autónoma. Esta crisis migratoria y humanitaria no puede derivar de una crisis de desprotección o a la infancia. Esto lo ha afirmado la portavoz de UNICEF España, Susana Hidalgo, quien ha destacado que la dureza de la situación de niños muy pequeños están viviendo en Ceuta desde esta entrada masiva, que deja un dramático balance de 75 muertos, ya la mayoría tratando de cruzar la frontera nado, que aún puede aumentar. Hidalgo explica que el otro lado de la frontera, en Marruecos, hay familias que buscan desesperadamente a sus hijos e hijas, mientras que en Ceuta hay niños de 10 a 12 añitos quienes piden teléfonos para poder llamar a sus madres y decirle que están bien. Padres y madres que buscan a los menores desaparecidos a través de los medios de comunicación y las redes sociales y sin noticias de ellos desde el pasado jueves, cuando el caos se adueñó de Ceuta tras la avalancha de migrantes accediendo sin control en el paso fronterizo del Tarajal. Bueno, desde la UNESCO España, UNICEF España, explican que hay dos escenarios en la atención de estos menores migrantes. Uno muy a corto plazo, basado en la atención de sus necesidades básicas entre estos centros de emergencia que están habilitando, porque no se puede permitir en España tener a niños durmiendo en la calle. Y luego un escenario posterior, basado en garantizar el interés superior al menor, que se hará en base a evoluciones individualizadas. Bueno, los menores migrantes se reparten en este momento en Ceuta entre el Centro de Acogida de la Esperanza, la Nave del Tarajal Nueva Esperanza y los dos espacios habilitados en Piniers. Qué triste en la historia, ¿no? Sobre todo para los menores de edad. Y aunque se tenga la mayor intención de atenderlos, el número de niños por atender es bastante, ¿no? Hay una demanda muy fuerte que el gobierno y cualquier institución no da abasto, así de sencillo. Así están las cosas por Ceuta, señores. Bueno, son las 6:09 minutos. 976-096258. ¿Cómo va la tarde de hoy martes? 4 de agosto. ¿Quiere más música? Más música le ponemos. ¡Eso! Quinito Méndez. Él dice que los que están mandando son los hombres maduros.

0: señores, esto se acabó, así que nos vemos.
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0: Vale, de verdad que emocionante, ¿no? Escuchar esos temas de este lado del charco, vale. Nuestra música venezolana, el folclor llanero. Nada más y nada menos que la muerte del Rucio Moro.
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0: En la voz de Rumi Olivo.
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0: Bueno, también interpretado y por supuesto original de Reinaldo Armas.
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0: Pero en esta oportunidad con Rumi Olivo.
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0: Bueno, les tengo una buena noticia. Atención Zaragoza, atención comunidad venezolana. Y los que no son venezolanos también. Porque este sábado 8 de agosto usted podrá disfrutar totalmente en vivo de esta canción.
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0: Sí, señor. Totalmente en vivo. Rumi Olivo. También estará por allí Alexis Figueroa. El DJ Gato Beat, José Flores, Showman.
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0: Sí, señor, el showman Pacho y Tenorete.
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0: Así que ya sabes, totalmente invitado todo el mundo, ¿eh?, a este sábado 8 de agosto.
1: Arrodillado.
0: En donde llega el evento del gran verano.
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0: Gran atardecer llanero.
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0: Totalmente en vivo, una celebración para toda la familia. 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A disfrutar de la buena música, totalmente en vivo. 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
0: También está por allí Tenorete.
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0: Bueno, por supuesto, podrá disfrutar, saborear de la mejor gastronomía venezolana. La comida típica. Una carnita en vara. Oye, qué rico, ¿eh? Las cachapitas no pueden faltar. El sancocho, el tequeño, empanadas. Y mucho más, me imagino que en eso mucho más. No sé si estará la que... La popular y tradicional... Pabellón criollo,
1: ¿eh?
0: Y el quesito de cabra, ¿no hay? Y la arepita pelada. Con esa natillita. Uy. Y un papeloncito bien frío, ¿eh?
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0: o unas chichas.
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0: Dios mío. ¿Qué más se me ocurre por allí?
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0: cerebro. Todo esto y mucho más usted lo podrá disfrutar este sábado 8 de agosto al gran atardecer llanero. Sí, señores. 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Sí, señor. ¿Dónde? La gente se pregunta en dónde. En Camino Monsalvarba 318. Allí será la cita. La entrada, 16.50 euros para los adultos, 5.50 euros para los niños. Y bueno, por supuesto, hay que tomar en cuenta que este evento, lo más importante de este evento, es hacernos solidarios, apoyar a las personas afectadas por el reciente terremoto en Venezuela. Así que venga a disfrutar. Vas a disfrutar y vas a apoyar, por supuesto, esta noble causa. Ven con toda tu familia y disfruta de un día totalmente inolvidable. 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

¡Qué bárbaro! Sí, señores, Guns N' Roses, Sweet Shiloh Mine. ¡Qué clásico del rock and roll de los 90! ¡Buena música! Para todos los géneros, para todas las generaciones, para todos los estilos. Clásico tras clásico, éxito tras éxito en el Conex, en el tardeo rumbero. Son las 5:36 minutos. 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Bueno, son las 6:40 minutos de la tarde en el tardeo rumbero. Y nosotros continuamos con más música.
Vámonos con esto, Raúl Alejandro.

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Son las 6:52 minutos. Escuchamos al mexicano Emmanuel, Toda la Vida, un clásico, ¿eh? Un clásico de los finales de los 80, principios de los 90. Coleccionando mil amor. El gran Emmanuel, ¿eh? La misma de Chica de Humo, Bella Señora y otros éxitos más. Son las 6:52 minutos. Bueno, estudio vincula redes tempranas con peores notas. Bueno, los estudiantes que abren una cuenta en redes sociales al inicio de la adolescencia parecen obtener peores resultados en determinadas pruebas académicas de lengua y matemáticas, sugiere un estudio realizado entre 5.227 alumnos italianos. La investigación que publica Natural Human Behavior es observacional, por lo que no establece una relación directa de causa-efecto, aunque baraja la hipótesis de que las diferencias puedan atribuirse a un uso excesivo de las redes sociales y a las distracciones que esto supone para la atención de los alumnos. Bueno, el equipo encabezado por la Universidad de Milán, Bicocca, analizó datos de una encuesta sobre los hábitos de las redes sociales como Facebook, Instagram y TikTok, recopilados entre 2023 y 2024, junto con los resultados de pruebas estandarizadas de lengua inglesa y matemática de alumnos del norte de Italia. Los niños que abrieron una cuenta entre los 11 y 12 años, en comparación con quienes lo hicieron a partir de los 14, obtuvieron puntuaciones más bajas en italiano y matemáticas en los test del Instituto Nacional para la Evolución y Evaluación del Sistema de Educación y Formación de Italia. Entre los 15 y 16 años, la diferencia en las puntuaciones de las pruebas estándar equivalen a 6 meses de escolarización, agrega el estudio. Bueno, otros resultados hacen referencia a las pruebas de lenguaje y matemáticas, mientras que no se encontraron indicios de diferencias en las puntuaciones de inglés. Y bueno, el análisis indica que los alumnos que declararon consultar sus teléfonos con mayor frecuencia eran más propensos a haber abierto una cuenta en redes sociales antes y tenían a obtener puntuaciones más bajas en italiano y matemática entre los 15 y 16 años. Además, era menos probable que hubieran contactado o contado con la supervisión de sus padres en el uso de las redes sociales, señala la entrevista. Y aunque se trata de un estudio observacional, aporta pruebas sólidas de que el uso precoz de las redes sociales tiene un efecto negativo en las calificaciones de italiano y matemáticas de la población estudiada, según el equipo. Sin embargo, dada la sensibilidad del tema y el debate intenso y polarizado que ha surgido en los últimos años, estos hallazgos deben interpretarse con el mayor cuidado y responsabilidad, agrega el estudio. Bueno, y si este estudio se hizo con chicos de Italia, donde el uso temprano de los móviles y de las redes sociales produce un efecto de bajas calificaciones en chicos italianos, yo me imagino que ese mismo efecto hace en cualquier chico de cualquier parte del mundo. Así que el asunto está en las redes sociales y el uso de móviles a temprana edad. Es una distracción definitivamente, y no solamente para los chicos, para la juventud. Para una persona de cualquier edad, un móvil es un mecanismo de distracción bárbaro. De hecho, gran porcentaje de los accidentes de tráfico, sobre todo en Latinoamérica, es producto de esto, de estar concentrado en el teléfono móvil a la hora de conducir. Es una distracción total. Bueno, y con este comentario llegamos al final por la edición de hoy, martes 4 de agosto del Tardeo Rumbero. La invitación es para mañana a las 5 en punto de la tarde, donde estaremos con otra edición del Tardeo Rumbero. Y mañana a las 7:30, recuerden, a partir de hoy comenzamos a las 7:30, Conexión Rumbera. Mañana continuamos a las 7:30 de la mañana en Conexión Rumbera, hasta las 9:30 por mi parte. Luego vendrá Angélica Franco y más adelante Miguel Ángel Rojas. Toda la mañana en Conexión Rumbera, a través de Rumba 93.1 FM, la estación de los éxitos. Por mi parte me despido.

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0: 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Muy juiciosa la tipa, ¿no?
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4: Bueno, ya son exactamente las 8:10. Iniciamos ya oficialmente De corazón a corazón, el programa más romántico en toda Zaragoza. Quien les habla, Miguel Ángel Rojas, el coloquial viejo Miguel. Iniciamos ya en esta tarde-noche con todos los éxitos románticos de ayer, de hoy, de siempre. Éxitos que usted también los puede solicitar a través de nuestra línea del WhatsApp, el 976-09758. Ahí me pueden dejar su mensaje, decirme qué tema, qué canción quieren escuchar en el día de hoy, y yo con mucho gusto estaré colocando esas canciones, esos temas que tanto nos gustan, esas canciones románticas que nos llegan directamente al corazón. Iniciamos el día de hoy con el gran Roberto Carlos y este gran clásico de la música romántica, esto que dice Cama y Mesa. Éxito romántico en la 93.1 Rumba FM.

Bueno, y recordamos este gran éxito romántico en la voz del gran Diango. Esta noche quiero brandy. Continuamos con más éxito, más canciones románticas y una petición musical. Me dicen acá, viejo Miguel, si me puedes colocar Te Necesito con Fernando Calle. Claro que sí, vámonos con este otro éxito romántico en la 93.1 Rumba FM.

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Ahí tenemos a el arquitecto de la canción, el gran José Luis Perales, Me Llamas. Son exactamente ya las 8:37. Tiempo avanza rápidamente. Y continuamos con todos los éxitos, con todos los saludos, reportes de sintonía en toda Zaragoza. Bueno, y saludando también a la gente que está regresando a sus hogares, las que vienen manejando su coche, para todos ellos un saludo muy cordial. Si quieren escuchar un tema, ya lo saben, 976-096-258 es nuestra línea del WhatsApp donde nos puede decir qué tema, qué canción romántica quieren escuchar en el día de hoy. Continuamos con más éxitos, peticiones musicales. Y aquí viene el turno para Diego Verdaguer y ella es la ladrona de mi corazón. Éxitos, solo éxitos en Rumbo FM.

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Ahí teníamos este hermoso tema romántico en la voz del gran Lorenzo Santa María, para que no me olvides, mi amada mía. Éxito romántico solicitado a través de nuestra línea, el 976-09-758. Bueno, ya son exactamente las 9:12. Continuamos con más canciones, más éxitos musicales. Y un saludo súper especial también para Amada Sánchez, que está pendiente de la sintonía. Está, como siempre, disfrutando de todos los éxitos románticos de hoy, de ayer, de siempre. Otro de los clásicos que también tenemos para disfrutar en esta tarde-noche romántica es al gran Camilo VI y esto que dice Piel de Ángel. Éxitos, solo éxitos en Rumba FM.

Ahí teníamos un gran éxito del gran Bertín Osborne, tú, solo tú. Son exactamente ya las 9:30 minutos y continuamos con más música, más éxitos románticos en este día de martes 4 de agosto. Vámonos con el gran Miguel Gallardo y esto que dice, me acuerdas de mí, tú me acuerdas de mí. Éxitos, ¿te acuerdas de mí?

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Ahí tenemos tremendo éxito por ese hombre. La agrupación de Pimpinela al lado de Diango. Una colaboración que se hicieron hace los años 90. Hicieron hermoso ese tema. Son las 9:42 y continuamos con más éxito, más canciones. Llega a continuación otra de las grandes artistas, la gran Ángela Carrasco. Y esto que dice, quererte, quererte a ti.

Bueno, ya son exactamente las 9:56. Estamos llegando ya al final de este su programa romántico de corazón a corazón. Escuchamos Vuelo Blanco de Gaviota de Ana Belén. Tremendo éxito, tremendo clásico romántico en esta noche ya de día martes. Bueno, y a esta hora ya para finalizar me voy a pedir un tema de uno de los grandes de aquí de España, el gran Miguel Bosé, aclamado el día de hoy. Ya está de su segundo tema que lo han solicitado aquí en la 93.1 Rumba FM a través de nuestro WhatsApp de la emisora. Ya en la invitación es para que mañana estén conectados con nosotros desde muy temprano, desde las 7:30. Ahora el horario es nuevo horario, desde las 7:30 de la mañana con Roberto Carlos, que inicia la mañana. Luego a las 9:30 se une Angélica Franco y más tarde quien les habla, Miguel Ángel Rojas, el coloquial viejo Miguel, para hacer esa conexión rumbera. Así que la invitación está hecha para que usted no se separe de la sintonía. Ya me despido con el gran Miguel Bosé y esto que dice: voy a ser tu amante bandido. Así que con esto ya me despido y con esto les digo hasta mañana. Dios les bendiga.

0: Miguel Ángel Rojas.
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